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1: Hola, loca mama.
2: Hola, bebé.
1: Qué guapa estás, lo de siempre.
2: Sí, mi amor, solo tequila.
1: Perfecto.
2: Oye, quiero bailar, ponme ya la música.
1: Hágale, mi amor.